la bonita oportunidad de estar aquí nuevamente, Señor, atrás de los micrófonos, de las cámaras, rogándote, Padre amoroso, poder ser de grande bendición. Toma mi vida en tus poderosas manos, la vida de cada uno de mis hermanos, Señor, quienes estarán o están ya en sintonía de nuestra programación. Que esta programación, Señor, sea de mucha bendición, que los cantos programados traigan bendición, regocijo, sanidad, tranquilidad, paz, Señor, alegría a los corazones, Padre, en el nombre de Jesús me pongo en tus poderosas manos, cubriéndome con tu sangre preciosa a lo largo y a lo ancho de esta cabina, Señor, por dentro y por fuera de este terreno, en el nombre de Jesús. Muchas gracias, Señor. Amén y amén. Te adoramos, Señor Jesús. Aleluya.

Amén, amén. Muy buenas tardes, muy buenas tardes. Tengan todos, cada uno de ustedes, Dios me los bendiga en grande manera. Espero que estén gozando de una muy buena salud, gozando de los alimentos, quizás. Bueno, saludo por ahí a mis hermanos que ya le dieron like, mi hermano Pablo Hernández, mi hermano Fermín Martínez, Dios me les bendiga. A mi hermana Sofi Hernández de allá de Huatitla, parece que sí, Huatitla, ¿verdad? No, Gilitla. Dice mi hermana, Dios la bendiga, hermana Rosy Carrizales. Gracias, mi hermana. Muchas gracias por sus bonitos deseos. Y espero que el Señor me siga bendiciendo. Amén. Y continuamos con ese bonito tema como lema de nuestra programación, Comprometido Amor.

A ver, ¿cómo que no se escucha mi voz? A ver, dice mi hermana Sofi, que no se escucha mi voz. A ver, chéquele, mi hermana, a ver si se escuchó por ahí.

Amén, amén. A ver si así ya se escucha. Creo que no se estaba escuchando, ¿verdad? Pero ya, ya aprendimos la táctica, ya aprendimos la táctica, ya nos la dijeron, ya nos dieron la receta. Bendiciones, bendiciones a todos los que están en sintonía de nuestra programación. Mi hermana Celia, mi hermano Ofelio Valle, mi hermana Sofi, gracias, mi hermana, por estar al pendiente de nuestra programación. Seguimos escuchando ese bonito tema de mi hermano Julio Zavala, Si la ves, yo.

Amén, amén, amén. Claro que sí, tenemos ese bonito tema a cargo de Sol de Justicia, mi hermano David Gutiérrez, que anda todo lo que da en la música.

El fin de semana tiene campaña por allá por balcones, así es que le mandamos saluditos y muchas, muchas bendiciones. Saludos a mi hermana Celia, que nos dice, buenas tardes, Pastora Rosy. Pastora Rosy, por fin ya contestaron la demanda, gracias a Dios. El día 13 a las 10:30 de la mañana me voy a presentar. Primero Dios, todo va a estar bien. Claro que sí, mi hermana, con esa fe que usted lo dice, todo va a estar bien. Estamos en las manos del Señor siempre, así es que le mandamos muchos saluditos y muchas bendiciones a mi hermana. Gracias por estar en sintonía de nuestra programación. Y bueno, continuamos aquí con otro bonito tema que ya tenemos programado a cargo del grupo Uziel, esperando sea de su agrado y mucha bendición.

amén. Claro que sí, estábamos escuchando esa bonita melodía a cargo de mis hermanos del grupo Uziel. Y bueno, saludando a todos los que están en sintonía a través de nuestra página www.cristoelcaminolavidaradio.com. Estamos totalmente al aire, en vivo y a todo color, ¿verdad? Vivo y a todo color. Vamos a continuar escuchando otra bonita melodía. Y bueno, viene a cargo de, bueno, ya estábamos escuchando aquí, pero la interrumpimos, mi hermana Margarita Rodríguez, con ese bonito tema, El Dueño de Mi Vida. Saludando por ahí a mi hermana Cristina Francisco, que también está en sintonía de nuestra programación.

Amén, amén. Claro que sí, estábamos escuchando a mi hermana Margarita Rodríguez cantándonos ese bonito tema, El Dueño de Mi Vida. Y bueno, saludamos a ver quién le dio like por aquí. A mi hermana Celia, ese me podrá poner el canto Fe. Claro que sí, mi hermana. Enseguidita de este canto se lo vamos a poner. Esto es Vértigo, ¿quién los cambió?

Amén, amén. Claro que sí, estábamos escuchando ese bonito tema a cargo de mi hermano Bertino, saludando a mi madre, Marimar Pérez, que ya está escuchando la bonita programación de Cristo, El Camino a la Vida. Y bueno, mandándole saludos a todos los que están en sintonía en esta hermosa hora, dándole like, mandando sus comentarios. Oiga, mi hermano Cruz Miguel ya está en sintonía, ¿verdad? Y nos manda un mensajito. Dice, a ver, buenas tardes, Pastora Rosy. Dios bendiga a toda su audiencia y a usted y familia. Saludos al hermano Reyes, hermano Julio, a su hija. Gracias, bendiciones. Amén. Gracias, mi hermano Cruz Miguel, desde la ciudad de Río Bravo, Tamaulipas. Acuérdense que ya viene el aniversario de nuestra programación radiofónica. Este 19 de septiembre estaremos celebrando 29 aniversario, 29 años de estar al aire prácticamente a través del Facebook y a través de las ondas radiales. Vamos a escuchar un tema que ya tenemos programado por aquí. Esto es Fe.

Amén, amén, claro que sí, estamos escuchando ese bonito tema. Y mandamos saluditos a mi hermana Denise Macías y a toda su familia en San Antonio, de parte de nuestra hermana Celia. Con este bonito tema, Inspiración Cristiana, Fe.

que sí, estábamos escuchando ese bonito tema que nos solicitó mi hermano, mi hermana Celia, y saludamos por ahí a su hija y a su familia, ¿verdad? Nos escuchan allá en San Antonio. Un saludito. Dios me les bendiga, mi hermana Denise Macías. También le mando saludos a mi hermano Raúl Macías, esposo de mi hermana Celia. Dios me les bendiga. Mi hermano Abel Cabrera. Dios me les bendiga, mi hermano Abel Cabrera. Un saludito a la ciudad de Gustavo Díaz Ordaz. Y por Alabama, mi hermana Eli Carrizales. Hola, Manny. Saludos a toda la audiencia y a la familia. Claro que sí. Gracias, Manny. Dios te bendiga. Un saludito para toda la familia, mi hermana Eli Carrizales allá en Alabama. Y bueno, continuamos escuchando otro bonito tema, esperando que sea de su agrado, de su bendición. Y bueno, les mandamos muchas bendiciones. Vamos a escuchar esto que dice, las puertas, véndeme las puertas de la iglesia, ¿verdad? De esto esperamos que sea de mucha bendición. Claro que sí.

Amén, amén, claro que sí, estábamos escuchando esa bonita melodía a cargo de mis hermanos, la tribu de Judá, ¿verdad? Un saludito a todos los que están escuchando en esta hermosa hora, y bueno, vamos a escuchar otro bonito tema. Saludos mi hermana Victoria Castillo, Dios me le bendiga, y esto es Manos Caídas, claro que sí.

Amén, amén, claro que sí, estamos escuchando esa bonita melodía, saludando por ahí a mi madre Marimar Pérez, que nos dice muy buenas tardes, hermosa princesa de Dios, que Dios te bendiga siempre aquí escuchando tu bonito programa, acompañada por mi inseparable y fiel compañera Elisa Carrizales. También un saludito para mi madre, mi hermana Elisa Carrizales, que ya va en caminito, ya está por allá, ¿verdad? Ya ese mensaje me lo mandó mi mamá hace 20 minutos, oiga, no lo había leído. Ya mi hermana anda por allá por la calle en una diligencia, ¿verdad? Fue a traer a la princesita. Entonces, un saludito a mi hermana Elisa Carrizales, a mi madre, también a mi hermano Cruz Miguel, ¿verdad? Que también nos mandó un mensajito por ahí, mi hermana Abel Cabrera, mi hermano Reyes, Dios les bendiga, mi hermana Timotea Santos, Dios me los bendiga en grande manera, dice mi hermana Celia, a ver. Aunque ya leí ese mensaje, el de mi madre me lo crucé, a ver si no me regañan, ¿verdad? Saludos a todos, a mi hermano Abel Cabrera les dice amén, también mi hermana Victoria Castillo, amén, Dios me les bendiga, gracias por estar en sintonía de la programación de Cristo, el camino a la vida. Vámonos con otro bonito tema, acuérdense que también vamos a seguir escuchando este tema que está ya cantando, y vamos a escuchar el mensaje de la palabra del Señor. Termina este tema.

Amén, amén, claro que sí. Estábamos escuchando a mi hermano, Cruz Miguel, cantándonos un bonito tema, En Busca de Dios. También escuchando Sol de Justicia, este bonito tema, último tema, Bástate mi Gracia. Y bueno, saludando por ahí a cada uno de los que están en sintonía de nuestra programación. Vamos a escuchar ya el mensaje de la palabra del Señor, esperando que sea de bendición para ustedes. Y bueno, que no le cambien, ¿verdad? No se salgan, no se vayan. Escuchen la palabra del Señor que edifica nuestras vidas, que llena nuestros corazones. Amén. Y bueno, vamos a escuchar la palabra. ¿Y qué le parece si escuchamos un tema primero y luego ya venimos mientras programo por aquí la palabra? Vamos a escuchar este tema que dice Grupo Oasis, Tu Mirada. Amén. Bendiciones. Dios me les bendiga. Escuche ese tema.

hola, ¿cómo están? Qué alegría saludarle a esta hora del día. Iniciando una semana más. A Dios gracias porque nos concede siempre, siempre. Bueno, le damos gracias por la vida. Nos concede la vida. Respirar nos concede amanecer en un nuevo día. Para iniciar una semana y que creemos y declaramos una semana de bendición. Doy gracias a Dios porque me da esta maravillosa oportunidad. Gracias, gracias al Señor por cada uno de ustedes que de alguna manera están pendientes de nuestra programación Una Palabra de Fe. Nuestro objetivo es llegar a las personas a través de un mensaje de vida, de fe y de esperanza. Un mensaje que llega al corazón. Hay personas que en un momento dado están pasando por una situación difícil o adversa. Y cuando nosotros estamos pasando por esos tipos de situaciones, esos momentos en los cuales tenemos problemas difíciles y a veces llegamos a desalentarnos porque tarda la respuesta, porque vemos realmente lo imposible de la situación, siempre debe haber una palabra, siempre llega una palabra del Señor plasmada en las Escrituras que producen fe, esperanza, fortaleza para continuar en el caminar de esta vida haciendo lo que Dios nos llamó a hacer. Por eso, para mí es una bendición poder acercarme hasta usted y poder compartir con usted un mensaje que puede ayudarle, un mensaje que le fortalece, un mensaje que le llena de paz y de esperanza. Soy su amigo, el pastor Mateo Carmona Sánchez, pastor de la Iglesia Pan de Vida en esta ciudad de Reynosa, y le saludo en el amor del Señor. Dios bendiga a nuestro hermano y amigo pastor Macario Sánchez Ortega, director de Radio Provisión, toda la audiencia de Radio Provisión. Saludos a Radio Visión La Grande, la 88.9 FM, a nuestros hermanos Rodríguez Bielma, en el Río Texas. Saludos toda la audiencia en el estado de Texas y parte del estado de Coahuila, en Ciudad Acuña. Saludos. Dios bendiga también a nuestros hermanos de Radio Jerusalén en San Fernando, Tamaulipas. Dios bendiga y saludos a nuestros hermanos allá en Querétaro. Radio Mahanaín, saludos a nuestro hermano pastor, a nuestro hermano Roberto Rodríguez. Dios bendiga su vida. Saludando también a nuestra hermana Rosy Carrizales de el Ministerio Cristo, el Camino a la Vida, toda la audiencia radial que Dios le ha dado. Saludos. Saludos también a nuestra hermana Alicia Morín, pastor en West Laco, Texas, en el Ministerio Tomando Posesión de la Tierra. Gracias a Dios por cada uno de ustedes que comparten esta programación de Una Palabra de Fe. A Dios gracias por su vida. Y bueno, a todos y cada uno de ustedes que se conectan diariamente a través de las redes sociales en diferentes partes de nuestro país, México, Centro, Sudamérica y hasta donde llega la señal de Internet. Saludos también a nuestros hermanos de Radio Propósito en el municipio de Díaz Ordaz. Y vamos a ir el día de hoy a la palabra del Señor, el mensaje de hoy, y el capítulo 7 del libro de Amós, el versículo 14. Dice así la palabra del Señor: Entonces respondió Amós y dijo a Amasías: No soy profeta, ni soy hijo de profeta, sino que soy boyero, recojo higos silvestres. Y Jehová me tomó de detrás del ganado y me dijo: Ve y profetiza a mi pueblo Israel. Ahora pues, oye palabra de Jehová, tú dices: No profetices contra Israel ni hables contra la casa de Isaac. Por tanto, así ha dicho Jehová: Tu mujer será ramera en medio de la ciudad, y tus hijos y tus hijas caerán a espada, y tu tierra será repartida por suertes, y tú morirás en tierra inmunda, e Israel será llevado cautivo lejos de su tierra. Cuando consideramos el ministerio de Amós, el ministerio profético de Amós, consideremos precisamente el momento, el llamado que Dios hace a este hombre de Dios. En aquel entonces estaban las escuelas de los profetas.
De alguna manera, esta gente que se preparaba en el ámbito profético, sin embargo, encontramos en algunos casos, por ejemplo, en el caso de Eliseo, que cuando Dios quiere, cuando Dios determina un sucesor del profeta Elías, de alguna manera Dios le da una indicación, le da tres indicaciones en el monte Horeb. La primera, unge a Jehú como rey de Israel, unge a Hazael como rey de Siria, y tercero, unge a Eliseo como profeta en tu lugar. Cuando hay esta indicación de ungir a Eliseo como profeta,

dicen lo mismo otro grupo de profetas. Y Eliseo le dice, sí lo sé, cállense. Tenían revelación. Sí, tenían revelación de Dios. Sin embargo, no fueron escogidos para suceder a Elías. Y por último, cuando se van al Jordán, dice que los 50 hijos de los profetas, 50, se quedan mirándolos a lo lejos. ¿Qué hace Dios? Pasa por alto estas personas que tenían revelación, que estaban capacitados para ejercer un ministerio profético. Y lo que Dios hace es precisamente ir al campo donde está un hombre arando la tierra, Eliseo, lleno de sudor, lleno de tierra, con un olor precisamente por el sudor y la tierra mezclado, y que de alguna manera está ocupado en labrar la tierra. Y Dios le dice a Elías que vaya y lo unja como profeta en su lugar. ¿Qué cosa es lo que Dios puede ver? Es precisamente el corazón. Cuando hablamos de que Dios mira el corazón, es que mira los anhelos, los deseos que la gente tiene. Y quiero decirte que es lo que Dios mira, el corazón, ve los anhelos y los deseos que cada persona tiene. Y no importa dónde te encuentres, no importa dónde estés, en el lugar más recóndito, ahí Dios te visita. Como recuerdo la historia de una mujer en el tiempo que hubo una inundación en la zona de la parte norte de Veracruz, ahí en Gutiérrez Zamora, Tecolutla, toda esa situación, la primera inundación, parece que fue en el 99. Había una mujer que estaba allá precisamente en un pequeño rancho, casi incomunicado. Una vez llegaba el autobús y bueno, era la forma para poder salir de aquel lugar. Ella decía, algún día yo volaré en un helicóptero. Y pasaban los helicópteros por ahí en algunas ocasiones. Y siempre confesaba y declaraba, algún día yo volaré en un helicóptero. Aquel deseo se hizo tan fuerte. Cuando vino la inundación, aquella zona quedó completamente incomunicada. Y entonces recuerdo que en ese tiempo, bueno, los helicópteros comenzaron a trabajar salvando personas que quedaban en los techos de las casas o subidos en los árboles. Y entonces comenzaron también a traer víveres a aquella gente porque no se podía pasar porque el río todavía estaba lleno con mucha agua. Y los helicópteros se movían para traer víveres a aquella gente para subsistir. Y en ese momento esta mujer estaba embarazada y se acercaba el momento del alumbramiento, pero no podía llegar a accesar a ninguna clínica porque todo estaba incomunicado. Entonces llegó un helicóptero para traer víveres y darle comida a la gente que estaba en esa zona. Alguien se acercó y le dijo, ¿sabe una cosa? Hay una mujer que está embarazada y va a dar a luz. Ya se acerca el momento, ya comenzaron los dolores tan fuertes. En ese momento dijeron, las vamos a llevar en el helicóptero. La subieron al helicóptero, aquella mujer sencilla, y la llevaron hasta la ciudad de Poza Rica y allí dio a luz. Había un deseo, un anhelo tan fuerte en su vida y confesaba, un día yo volaré en el helicóptero, mas no sabía en qué condición y en qué situación. Y quiero decirte que Dios mira el deseo, mira lo que hay en nuestro corazón. Y por eso es que Dios pasa por alto a los hijos, a los profetas, a los hijos de los profetas que estaban en las escuelas en aquel entonces, que estaban en Betel, en Jericó, y Dios tiene que ir a uno que está arando la tierra porque tenía sueños, tenía anhelo, amaba el ministerio y quería ser un profeta y lo deseaba y lo anhelaba de tal manera que cuando el manto cayó sobre su espalda, en ese momento corrió hacia Elías y le dijo, mi señor, espera que vaya y bese a mi padre y a mi madre y luego te seguiré. Y Elías le dijo, ¿y qué hice yo? Él se fue, mató los bueyes con la madera del arado, coció la carne, la repartió y siguió Elías. Un hombre con un deseo en su corazón, con un sueño. A través de la historia, Dios ha llamado a hombres que no están en el círculo de capacidad, en el círculo de conocimiento, de intelectualidad. Como recuerdo un predicador que lo escuché varias veces cuando era un niño de 13, 12 años, al hermano José María Muñoz de la ciudad de Guatemala. Me acuerdo que en ese tiempo en Vega de la Torre a las 5 o 6 de la mañana se oía su predicación, lo oí como 3 veces predicar a este hombre. Pero una de las cosas

que después supe de su historia, que lo trajo de la sierra, de la montaña, y lo trajo a la capital y fundó más de 1000 iglesias. Un hombre que Dios usó de una manera poderosa. Lo trajo del lugar recóndito de la sierra, y de ahí lo llamó el Señor y lo trajo a una ciudad para engrandecer el nombre de Dios. Dios a través de la historia ha hecho cosas maravillosas. Cuando consideramos a Jesús cuando llega a esta tierra y decide establecer una iglesia diferente en la cual morada su presencia, porque Israel había fallado en ser el portavoz del mensaje de Dios al mundo. Cuando Jesús llega para abrir la puerta de la gracia y fundar una iglesia que compartiera el mensaje de gracia de la salvación al mundo, escoge no a los fariseos, no a los saduceos, que eran dos sectas diferentes la una de la otra. No va con los escribas o los sacerdotes o los grandes maestros de la ley, aquellos que conocían las escrituras, aquellos que las sabían, puedo pensar, casi de memoria. No va hacia ellos, sino se va al mar de Galilea y llama a un humilde pescador como Pedro, aunque tenía dos barcas, y llama a sus trabajadores, los hijos de Zebedeo. Se va al banco de los tributos y está Leví el publicano, Mateo el publicano, y le dice: sígueme. Y comienza a configurar un grupo de personas que, dice la Biblia, eran hombres sin letras, no tenían el conocimiento teológico y religioso que prácticamente tenían aquellos que estaban en la cúpula religiosa, que fueron los enemigos de Jesús, sino gente sencilla, gente que le seguía, gente del pueblo. ¿Por qué Dios, por qué Jesús escoge esa gente? Porque esa gente estaba dispuesta para seguir a Jesucristo, estaban dispuestos para dar el todo por el todo con Jesús. Y Jesús tomó a esa gente, a esa gente sencilla, las tomó precisamente y los capacitó y los instruyó y los hizo hombres, de ser hombres ordinarios, los hizo extraordinarios, de ser hombres que vivían en la vida natural a vivir una vida sobrenatural. Pero más atrás la Biblia habla acerca del rey David, cuando estaba en un asunto depresivo, cuando la situación se había complicado, cuando comenzó a desesperarse, a tener temor, y dijo: un día Saúl me va a encontrar, me va a apresar, ¿y qué va a hacer de mí? Y entonces se fue con los filisteos, y estaba bien con los filisteos aparentemente, cuando de momento alguien dijo: oye, ese no es el que Israel gritó, Saúl hirió a miles y él a 10,000. Oye, puede traicionarnos en el momento en que venga otro pueblo contra nosotros. A David le dio temor y entonces comenzó a actuar como un loco. Le escurría la saliva de la boca y pintaba en las paredes. Entonces Aquís dijo: ¿para qué quiero este loco? Hay más locos aquí. Y sacaron y corrieron a David. Y David se vino solo completamente. ¿A dónde ir? ¿A dónde recurrir? ¿A dónde refugiarse? Por eso el rey David escribió este salmo de que la palabra de Dios menciona: alzaré mis ojos a los montes. ¿De dónde vendrá mi socorro? ¿De dónde vendrá mi ayuda? Mi socorro viene de Jehová que hizo los cielos y la tierra. Y se fue a la cueva de Adulán. Y ahí se fue solo. ¿Qué fue a hacer David? A estar en la presencia de Dios. Y ahí en la cueva de Adulán comenzó a estar en la presencia de Dios. No sé el tiempo, no sé cuánto tiempo estuvo solo en la cueva de Adulán. Y de momento la situación cambió, la atmósfera comenzó a cambiar en el ambiente de esa cueva. Las primeras personas que llegaron a la cueva de Adulán fue su familia. Gloria al Señor, aquella gente que le había rechazado precisamente. Y luego comenzó a llegar tres grupos de personas. Sí, llegaron los afligidos, aquellas personas que por los problemas de la vida ya no tenían esperanza, solo era llorar y aflicción y frustración. Llegaron los afligidos, un grupo de personas llegaron con David y David los recibió en la cueva, los afligidos. Imagínese usted esa noche, cómo pasaría la noche. Todos querían compartirle a David su situación, su problema. Un hombre afligido, una mujer afligida, siempre está buscando a quien decirle cómo se encuentra y cómo se siente, quiere decir, cargar en los demás lo que él siente. Y no tan solamente llegaron los afligidos, también llegaron precisamente los endeudados, los que tenían problemas financieros y económicos, que habían fracasado en las finanzas. Y no es que David tuviese un banco para prestarles dinero, es que David tenía una palabra. David había sido procesado por la angustia,
por la aflicción, por los problemas de la vida, por la persecución, y le llegaron los endeudados. Imagínense todos platicando de su deuda y cuánto debes tú. No, yo llevo tanto, no me alcanza ni siquiera vendiendo lo que tengo para pagar la deuda. Todos, imagínense los afligidos y los endeudados, qué noche hablando de sus problemas. Y luego llegó otro grupo de personas, llegaron los amargados. Imagínense los amargados, aquellos que no le estaba, como dicen en mi tierra, ni frío ni caliente, que si le daba porque me daban y es poco, y si no me da, ¿por qué no me dieron? Que no le puedes entender a un amargado. Alguien dijo, yo mejor pongo tierra de por medio. Y bueno, amargado es aquel que ya no encuentra sentido en la vida. Todo ve negativo, todo lo ve mal. No tiene una mente positiva. No mira, no tiene una esperanza. Todo lo mira fatídico en la vida. Está amargado, no cree en nadie, desconfía de todo mundo. Y la Biblia dice que le llegaron los amargados, los afligidos, los endeudados, los amargados y su familia. Y entonces David tomó a esa gente, sí, a esa gente que no era precisamente gente exitosa, gente que marcaba diferencia en la sociedad. Eran gente fracasada. Y qué maravilloso es, porque David, dice la Biblia, se hizo capitán de ellos, Y la Biblia dice que podemos considerar esto, le dio sentido de dirección a sus vidas. He entendido que como pastor una de las cosas importantes que debo entender es ayudar precisamente a la iglesia a que encuentren un sentido de vida, una razón de vivir, para que puedan levantarse cada mañana con ese aliento y esa fortaleza para conquistar, sí, para conquistar sus sueños, aquello que está en su vida, sea cual sea el sueño. Puede ser el sueño de servir al Señor o el sueño de algo material, no lo sé. Pero tiene que haber una razón de ser, por la cual nos paramos motivados, nos levantamos y seguimos existiendo y podemos sonreír y tenemos fuerza para avanzar. Ahora, a través de la historia, Dios ha escogido la gente sencilla. Y sabe una cosa, David tomó, eran como 400 hombres, fue su primer ejército, y con ellos comenzó a conquistar, con ellos llegó precisamente a ser el rey de Israel. Y de esos generales fueron los más fieles, los que estuvieron con él, los que lo cuidaron y lo protegieron, eran su guardia de élite del rey David, alabado sea Dios. Ahora, Amós, el profeta Amós, hay algo que me llama mucho la atención de este hombre. Primero, obedece a Dios, está detrás del ganado, está recogiendo los higos y está cuidando el ganado. Y Dios le habla y le da un mensaje, precisamente para predicarlo, para llevar un mensaje al rey. No era un mensaje, precisamente, no era un mensaje halagador, era un mensaje en el cual llamaba un arrepentimiento. Y el mensaje era fuerte. Y entonces la Biblia dice, Dios le había dicho a través de Amós a Israel, le dice, me enseñó a mí el Señor, así, he aquí, estaba sobre un muro y echó a plomo, y en su mano una plomada de albañil. Jehová entonces me dijo, ¿qué ves, Amós? Y le dijo, una plomada de albañil. Y el Señor dijo, he aquí, yo pongo plomada de albañil en medio de mi pueblo Israel, no le toleraré más. Lo que era un mensaje de advertencia, de que ya Dios no toleraría más la falta y el pecado de Israel. Y dice, porque los lugares altos de Izad serán destruidos y los santuarios de Israel serán asolados. Hablaba de juicio, no era una palabra halagadora para Israel. Y entonces un sacerdote llamado Amasías de Betel envió a decir a Jeroboam, que era el rey de Israel, Amós se ha levantado contra ti en medio de la casa de Israel. Cuando hablo de predicadores valientes, son como este hombre que está con palabras hacia el rey. Una cosa es que predicamos en las redes sociales y ofendemos a todos los pastores, y en una campaña le ofendamos, y otra cosa es lo que está haciendo Amós, no con cualquier personaje, con el rey de Israel, y no está ofendiéndole, está dándole un mensaje de Dios, donde Dios le dice, no te toleraré más, he puesto una plomada, un mensaje de valentía,
Y una de las cosas que en ese momento Amasías le dice a Amós, ¿sabes una cosa? Haz esto, Amós, no profetices. ¿Sabes qué? Vete a tu tierra de Judá y allá come tu pan y profetiza allá. ¿Sabes? Vete a donde tú eres, a esa provincia pequeña, a ese lugar sencillo, deja esta ciudad, este lugar es muy importante, aquí no profetices, no des ese mensaje contra Jeroboam, vete a tu tierra y allá profetiza a la gente sencilla de donde tú eres, allí come tu pan, allá vive del ministerio. Qué tremendo, esto es lo que está diciéndole a Amasías. Sin embargo, hay algo que me llama la atención que tiene Amós. Y entonces Amós le respondió a Amasías: primero, no soy profeta, ni soy hijo de profeta. Está diciendo, yo no tengo ascendencia profética. Cuando leemos la Biblia, Dios se ha movido a través de familias. A los levitas, a Leví, a toda su descendencia, los llamó a sacerdotes. A la descendencia de Aarón, para ser los sumos pontífices. Y los profetas, sus hijos serían profetas. Hay una descendencia en cuanto a ministerio, porque Dios trabaja con familias. Sin embargo, aquí la Biblia dice precisamente que Amós le dice: yo no soy profeta. Mire qué contraste con el tiempo en que vivimos. Hoy vivimos en una época en que muchas personas se adjudican profeta. Más bien desean el título de profeta. ¿Y por qué lo desean y lo anhelan? Porque esto le va a dar mayor relevancia. Cuando yo comienzo el ministerio, en el 1984, una de las cosas que yo recuerdo es que se reconocía el pastor, el evangelista y el maestro. Y en ese tiempo, el ministerio de moda que se movía era evangelista. Era la época del evangelista Gigi Ávila, Billy Graham, la época de Jimmy Swagger y otros predicadores evangelistas que predicaban en multitudes. Todos los que de alguna manera estábamos comenzando el ministerio, nuestro anhelo era ser evangelistas. Y muchos decían: yo no soy pastor, yo soy evangelista. Porque creían que el evangelista prácticamente era mayor que el pastor y mayor que el maestro. Porque a veces llegamos a pensar en un concepto equivocado, que los ministerios están, uno vale más que el otro. Pero los ministerios no son ascendentes, son así. Valen igual los ministerios. Las responsabilidades son diferentes. El enfoque puede ser diferente. Pero no es que valga más. Pero ese es el grande problema que tenemos los seres humanos. Pensamos que esto vale más y queremos tener el nombre. Todos querían ser evangelistas. Recuerdo a uno de los hermanos que cuando le pusieron en su credencial misionero, él rompió la credencial y dijo: yo soy evangelista. Se enojó, se molestó. Luego se reconcilió, pidió perdón, pero ese era su concepto. Hoy día encontramos que la mayoría de personas dice: yo soy profeta. Nadie quiere decir: yo soy pastor o yo soy evangelista. A veces me pongo a pensar en dónde quedaron los evangelistas. ¿Qué necesario es un evangelista? El evangelista Felipe de Samaria ganó toda una ciudad. ¿Dónde están los evangelistas? ¿Dónde aparece el que quiere ser evangelista? Todos quieren ser profetas y también quieren ser apóstoles. Es el ministerio de moda el día de hoy. Y eso, quieren ser apóstol o profeta o apóstol. Es el deseo del corazón, porque están buscando precisamente, están buscando ser relevantes, ser reconocidos. La gente no se salva con el título. Los milagros no suceden con el título. Los milagros suceden en una vida consagrada a Dios. Amós dice: yo no soy profeta. Y mire qué profecía tan poderosa estaba soltando sobre Israel, sobre Jeroboam, y soltando sobre Amasías. Una palabra profética precisa de juicio. No soy profeta. Yo no soy profeta. Y algo dice más. Porque le dijeron: no profetices en Betel, porque este lugar es muy importante. Es santuario del rey. Y tú vienes del monte. No soy profeta. No me considero profeta.
teniendo un mensaje poderoso. La sencillez y la humildad de Amós: no soy profeta. Y también hace remembranza, hace mención de su genealogía: tampoco soy hijo de profeta. No soy profeta ni tampoco soy hijo de profeta. ¿Sabe lo que soy? Yo soy boyero, recojo higos silvestres, ese es mi trabajo de campo. Eso es lo que yo hago, ese es mi oficio. Pero a Dios le plació y Él me tomó de detrás del ganado, alabado sea Dios. Dios me tomó detrás del ganado y me habló y me dijo: profetiza. Qué maravilloso. Puedo pensar que en ese tiempo en Israel había otros profetas, había escuela de profetas. Sin embargo, no todos tenían la valentía o tenían la relación íntima con Dios o estaban dispuestos a tener un mensaje como el mensaje que teníamos. Un mensaje de juicio a la nación de Israel. Yo no soy profeta. Tampoco mi familia es profeta. Yo no soy profeta ni hijo de profeta. Soy recogedor de higos. Pero a Dios le plació cuando yo estaba detrás del ganado, guardando el ganado, apacentando el ganado. Dios me habló. Dios me habló. Y me dijo: ve y profetiza a mi pueblo Israel. Alabado sea Dios. Las formas en que Dios ha utilizado a los hombres. En el Nuevo Testamento, Dios preparó a un niño y lo llevó al desierto. Y allí pasó toda su vida en el desierto Juan el Bautista. Él no venía de la escuela de los sacerdotes, de los escribas. No venía de la secta de fariseos o saduceos. Él había estado allá en el desierto. Y a los 30 años, vestido con vestiduras de cuero, se presentó a Israel con un mensaje, alabado sea Dios, diciendo: arrepiéntanse. Porque Dios lo que ve es el corazón de los seres humanos y la disposición de obedecerle al dador de la vida. Y cada hombre que Dios levanta de esta manera tiene un mensaje. Predican por convicción. Y lo que le estaba diciendo a Masías: ve y profetiza como los demás para recibir un salario, para que comas allá, pero aquí no, porque aquí es santuario del rey. Allá vive tu vida, allá profetiza, allá gánate la vida profetizando. No estamos aquí para ganarnos la vida profetizando, predicando. No estamos aquí. Estamos aquí porque Dios nos llamó a predicar un mensaje. Alabado sea el Señor. No nos interesa tu vida económica o no nos interesa sostenernos de esto. Sabemos que quien sostiene un ministerio es Dios. Ese es Dios el que provee, es Dios el que sostiene, es Dios en el cual confiamos y por el cual un día Él nos llamó, y por eso estamos aquí. No importa el nombre que tengamos, pastor, maestro, evangelista. Lo importante es que estemos haciendo a lo que un día Dios nos llamó a predicar su palabra. No soy profeta ni hijo de profeta. Recojo higos. Cuando estaba detrás del ganado, Dios me habló. Y me dio un mensaje. Y le dice a Masías: oye, tú me dices que no profetice contra Israel. Mire, hay dos conceptos muy importantes o dos puntos muy importantes que le he llamado el éxito del ministerio. El primero, Dios le habló a Jeremías capítulo 1 verso 7 y le dijo: no digas soy niño, porque irás donde quiera que yo vaya, irás donde yo quiera que te diga que vayas. Y segundo, vas a hablar lo que yo quiera que hables. El éxito del ministerio está ahí. Y Amós era alguien que prácticamente estaba obedeciendo estas dos cosas. Dios le habló que fuera precisamente a ese lugar, a esa cabecera, a Betel, santuario del rey, donde vivía el rey y capital del reino. Lo llamó para predicar ahí, para hablarle a Jeroboam, y le dio el mensaje. Me tomó detrás del ganado y me dijo: ve y profetiza a mi pueblo Israel. Ahora también le dice: oye, palabra de Jehová. Va para Masías. Tú dices: no profetices contra Israel ni hables contra la casa de Isaac. Por tanto, así ha dicho Jehová: tu mujer será ramera en medio de la ciudad, y tus hijos y tus hijas caerán a espada, y tu tierra será repartida por suertes, y tú morirás en tierra inmunda, e Israel será llevado cautivo lejos de su tierra. ¿Sabe? Cuidado cuando alguien se levanta con un hombre como Amós,
un hombre que tiene convicción, un hombre que tiene un llamado, un hombre que está haciendo la voluntad de Dios. Y Amasías se está minimizando y está diciendo: vete allá a tu tierra. Ahora viene una palabra de juicio para Amasías, porque podía ser el instrumento en el cual Dios podía usarle para hablarle a Jeroboam. Sin embargo, no estaba dispuesto a obedecer lo que Dios le pudo haber dicho, pero Amós lo hizo y lanzó una profecía poderosa contra la nación de Israel y contra el sacerdote Amasías. Ahora, en este momento yo quiero decirte, hay muchas personas que Dios ha llamado. Los ha llamado precisamente como llamó a Pedro, llamó a Juan, como ha llamado a muchas personas y las ha sacado de una situación, no de lo intelecto, los ha sacado de la situación más sencilla. Hace mucho tiempo escuché a un predicador, tenía poco tiempo de convertido, y después de haberlo escuchado, me gustó su prédica, me gustó el mensaje, y me le acerqué, y siempre con ese concepto que a veces tenemos, la pregunta que le hice: ¿qué estudios tiene usted? ¿Qué estudios tiene usted? Porque lo oí hablar de una manera elocuente. Y él me dijo: sabes, no tengo ni siquiera tercero de primaria. Sin embargo, estuve sorprendido realmente del mensaje, de la elocuencia, de la palabra que predicaba este hombre. Había una iglesia en una de las ciudades de Veracruz, hace muchos años. Había un hombre que se convirtió, que hablaba precisamente el náhuatl y apenas se hablaba el español. Sin embargo, en base a su entrega al Señor y a su testimonio, le dieron para predicar los miércoles. Y los miércoles ese hombre predicaba, apenas se hablaba el español, y como dicen en mi tierra, hablaba entre 4 y 8. Sin embargo, la audiencia que este hombre tenía los miércoles era gente intelectual, abogados, profesionistas, que iban a escuchar a este hombre, que en sus 4 y 8 decía palabras que bendecían la vida de esta gente. La gente se sorprendía porque la gracia de Dios era en ese hombre. ¿Sabe? Dios llama a lo menospreciado y lo vil del mundo para avergonzar a los sabios y a los fuertes. Dios me salvó hace muchos años, en el 1983 Dios me alcanzó nuevamente, conocí el Evangelio a los 10 años, Dios me sanó, pero a los 23 retorné al camino de Dios, gracias a un predicador que era menospreciado, que no lo valoraban en la iglesia donde él asistía en los Estados Unidos. Lo enviaron a México precisamente a predicar, y cuando antes de hacer una campaña, sintiéndose de alguna manera minimizado, que no era nadie, se encerró 3 días sin comer antes de la campaña y comenzó a clamar a Dios, era tartamudo, tenía ese problema de la tartamudez, pero se encerró 3 días y después de los 3 días comenzó la cruzada en Vega de la Torre. Yo recuerdo que yo ni siquiera me acercaba a los templos, pero una de esas noches yo me acerqué a escuchar el mensaje del Señor. No recuerdo lo que predicó y después entendí porque tenía problemas de tartamudez. Solo escuché cuando levantaba las manos: ahí está el poder de Dios, y la gente a 30, 40 metros caía al piso. Comencé a temblar ese día y salí corriendo. Esa noche Dios me salvó y usó a alguien que lo menospreciaban, a alguien que no lo amaban. No tan solamente Dios me salvó a mí, sino otros jóvenes que estaban esclavizados en la droga, en el alcohol, jóvenes que estaban perdidos. Dios lo usó para salvar a toda esa gente, porque lo vil y menospreciado ha escogido Dios. Termino con el mensaje hoy. No importa dónde tú estés, en dónde te encuentras, mi pregunta es: ¿qué es lo que deseas? ¿Cuáles son tus sueños? ¿Qué es lo que tú quieres? ¿Qué es lo que tú anhelas? ¿Sabes una cosa? Que Dios ve eso. Dios miró en Eliseo ese deseo de ser un profeta, y por eso mandó a Elías a que lo ungiera como profeta, porque sabía Dios que el corazón de Eliseo anhelaba las cosas grandes del Señor. Por eso termino con el mensaje para decirte lo siguiente: ¿cuál es el anhelo que tú tienes en tu vida? ¿Qué es lo que tú deseas? Si has entrado en el medio del conformismo, si estás en una situación en la cual ya no quieres
quieres alcanzar nada. ¿Sabes una cosa? Dios ve eso. Y no serás uno de aquellos hombres o mujeres que Dios considerará para la obra, para el tiempo en que vivimos. Dios tiene hombres y mujeres para los tiempos. Y para este tiempo Dios necesita hombres y mujeres que tengan un sueño en su corazón y que anhelan las grandes cosas de Dios para impactar a un mundo que cada día se hunde más y más en la maldad y el pecado y en todas las situaciones contrarias y en cuanto a situaciones de vida equivocadas. Dios está hoy día buscando hombres, mirando el corazón, visitando hombres y mujeres precisamente para una obra maravillosa que tiene para este tiempo. La pregunta es, ¿serás tú acaso uno de esos hombres o una de esas mujeres utilizadas por Dios para este tiempo? ¿Sabes que todas las cosas que has padecido, que has sufrido, Dios las ha permitido para usarte? Hoy es nuestro tiempo, puede ser para ti. Hoy puede ser el tiempo de Dios, el momento en que Dios va a usarte, el momento en que, gloria, el Señor te va a llamar, quizá como ama de casa, haciendo el trabajo en casa, y Dios te va a hablar, y quizá trabajando en el campo, en una oficina, en una empresa, no lo sé, ahí Dios te va a hablar como le habló a Moisés. Gloria al Señor, estaba detrás del canal, o le dio una palabra: deja lo que estás haciendo, porque tengo una encomienda maravillosa. Le llamó a Moisés y le dijo: quita las sandalias de tus pies, porque el lugar donde tú estás es tierra santa. Y ese día cambió precisamente la perspectiva de Moisés, su trabajo. Ahora Dios lo llamó con una empresa maravillosa para sacar a Israel de la esclavitud de Egipto. Viene ese momento en que Dios te va a hablar y te va a sacar de donde estás por lo que hay en tu corazón. Quizás pensado, yo se olvidó de mí, pero Dios te tiene para un momento muy especial. No olvides eso. Esa es la palabra que tengo para ti. Dios te ha preparado para un momento muy especial que puede ser hoy. Así es que ahí donde estás, habla con Dios, habla con el Señor. Dios ve tu corazón, Dios ve lo que hay en tu vida, en tu corazón. Y en Amós miró la sencillez y la humildad, que cuando se fue a la capital a profetizar donde estaba el rey Jeroboam, ni siquiera se sentía que fuera profeta, solo se sentía que estaba obedeciendo a lo que su señor le había indicado que obedeciera. No tengo ascendencia profética, mi padre no es profeta. Quizás no tengas ascendencia ministerial, ni tus abuelos, ni tus padres han sido predicadores, pero Dios te ha llamado para hacer una diferencia. A mí Dios me llamó al ministerio. Mi padre murió cuando tenía 12 años. Mi madre prácticamente sabía leer muy poco. Mi abuelo no fue alguien que predicó, nunca predicó un mensaje, nunca habló de la palabra. Los abuelos paternos vivían equivocadamente, sin Dios y sin esperanza. No los conocí, solo a la abuela. No tengo ascendencia y puedo decir mi padre fue pastor o fue un hombre de Dios. Solo sé que Dios me llamó a mí en el salón de clases una tarde, 3:30 de la tarde, y me dijo: sírveme. Ese día mi vida cambió. Ese día supe que no iba a ser un profesional. Ese día supe que iba a servir a Dios. Hoy estoy aquí por ese llamado, que han pasado más de 40 años y que Dios me habló, y la permanencia hasta este momento, que no ha sido fácil, ha sido porque Dios me habló y porque la voz de Dios fue genuina a mi mente. Un misionero me dijo: ¿crees que Dios te habló? ¿Crees que Dios te habló? ¿Crees que fue Dios el que te habló? Y me le quedé mirando y dije: sí, creo que Dios me habló. Y me dijo: si crees que Dios te habló, Mateo, ¿qué estás esperando? Es el tiempo de obedecerle. Ese día yo tomé mis libros y salí de la universidad para enfilarme a la predicación del evangelio, para predicar en las calles, para evangelizar casa por casa. No sabía de ministerio, solo sabía de predicar. No había ido a un seminario teológico, y no puedo vanagloriarme de haber estudiado en un seminario teológico. Más tarde tuve una capacitación de una materia por un día,
Pero todo lo que comparto hoy lo he adquirido de una palabra maravillosa, y que he sido amante de la lectura. Me gusta leer, me gusta orar. Mi pastora, tuve una mujer como pastora que me enseñó a orar y me decía: ora Mateo, porque si tú no oras y predicas la palabra, y no va a suceder nada, y si predicas tiene que suceder algo. Ora, Mateo, ayuna, ora, ayuna. Y se podía ayunar con nosotros los jóvenes y decía: nadie come hasta que yo como. Y se ponía a orar: nadie se levante de la oración hasta que yo me levanto de la oración. Me enseñó a orar, me enseñó a ayunar, me enseñó a leer la palabra. Algunas revistas me dio, esa fue mi capacitación, y comencé a salir a predicar palabra de Dios. Comencé a salir a llevar el mensaje de Dios. No me vanaglorio de que vengo de una universidad teológica. Vengo de estar en la presencia de Dios. Vengo como un Juan Bautista que estuvo en el desierto, donde prácticamente no, solo Dios y Él. Vengo de una situación así, pero puedo decirte que Dios es real, porque conozco al Dios poderoso, al Dios grande y maravilloso, y vengo a hablarte de ese Dios verdadero que existe, que es poderoso, que tiene autoridad para sanar tu cuerpo enfermo, que ese Dios maravilloso que puede salvarte, que puede transformar tu vida, que puede transformar tu familia, que puede cambiar. Un Dios que hace milagros, un Dios que le he conocido a través de estos años, un Dios en el cual sé que cuando cierre mis ojos a esta vida, quiero mirarlo cara a cara, tal y como Él es. Ahí donde estás, yo quiero invitarte a que hables con Dios. Dios tiene planes con tu vida. Dios tiene un plan para ti en un momento crucial e importante. Pero ¿cuáles son tus sueños? ¿Cuál es lo que deseas? ¿Qué es lo que más anhelas en la vida? Quizá digas: yo creo que no figuro entre los candidatos de 10. Tranquilo, espera. Todo tiene su tiempo, todo tiene su momento. Espera. Un día, así como Eliseo, llegará un Elías y te tirará el manto. Un día maravilloso que estés haciendo tu labor y tu trabajo como profesional, o como campesino, como albañil, o cualquier otro oficio, Dios vendrá y te hablará como le habló a Amós, que estaba detrás del ganado, y la vida cambió para él. Y tenemos un libro, Amós, libro del profeta Amós. Y guía tu rostro, y vamos a orar a Dios hoy. Padre, te doy gracias por cada persona que está en esta hora, Señor, conectado, por aquellos que mirarán este video. Pido que tu gloria descienda, que tu poder se mueva sobre cada vida ahora, Señor. Padre amado, estamos aquí por tu misericordia, estamos aquí por tu gracia, Señor. Ayúdanos a no ostentar nombres, títulos, sino, Señor, hacer lo que tú dices, lo que nos dijiste que hiciéramos, a buscar que la gloria sea para ti, Señor, y que podamos honrarte, podamos bendecir tu nombre, y podamos cumplir el propósito por el cual tú nos llamaste, Señor, para tu servicio. Bendiga a cada persona que está escuchando, a cada persona que de alguna manera tú le has llamado al ministerio, algunos de ellos esperando, Señor, pensando en que ya no hay otra cosa que hacer. Padre, en tus manos cada vida, Señor. Sé que visitarás personas, sé que llegarás a las oficinas y llamarás a hombres, llegarás a las fábricas, a donde están los trabajadores, y llamarás a alguien, aquellos en el campo, Señor, arando la tierra, sembrando, otros, Señor, en otro tipo de trabajo. Tú los llamarás aún, otros en las cantinas que ahora están, Señor, que mañana estarán sirviéndote, gente que está ahora en este momento esclavizado a la droga, que tú los libertarás y los llamarás para servirte, Señor. Creo que vienen este tiempo maravilloso para ver tu gloria. Padre, te doy gracias. Gracias en esta hora por este mensaje. Gracias por esta palabra. He hablado lo que pusiste en mi corazón, Señor, y bendigo cada vida. Padre, mira cuántas personas están con problemas y necesidades. Pido que tu gloria descienda sobre cada vida, sobre cada persona que está padeciendo alguna enfermedad, Señor. Que tu nombre sea glorificado.

Funky y Rey Piri, DJ Blas. Oye, nuevas criaturas, como dice la palabra, el Señor no mira las apariencias, sino que mira el corazón.

0: bastantes ganas.
1: Padre, gracias te damos, Señor, en esta hermosa hora por darnos, Señor, la oportunidad de estar detrás de estos micrófonos, de estas cámaras, Señor, rogándote de tu bendición. Te pido, Padre amoroso, que tomes nuestras vidas en tus manos, la vida de cada uno de mis hermanos que estarán en sintonía, Señor. Te ruego, Padre celestial, que tomes el control de cada uno de los temas programados, Señor, de las palabras que salgan de mi boca, Señor, sean de bendición. Y que esta programación, Señor, también traiga bendición a aquellos que lo necesitan, palabra de aliento, de ánimo, de fortaleza. En el nombre de Jesús, ponla en mis labios, Señor. Amén y amén.

Amén, amén, claro que sí. Muy buenas tardes tengan todos y cada uno de ustedes. Les saluda a su servidora Rosy Carrizales, dándole la bienvenida a cada una de ustedes que ya está en sintonía de nuestra programación. Saludando por ahí a mi hermana Irma Gutiérrez y a mi hermana Elisa Carrizales, que también ya están en sintonía de nuestra programación. Cristo, el camino a la vida, 4:17. 4:17.

Amén, amén, claro que sí. Ahí estamos escuchando ese bonito tema de mi hermana Marta Gaspar, desde El Porvenir, Oaxaca. Y bueno, saludando por ahí mi hermana Elisa Carcel, le dice: hola hermosa, buenas tardes, muy buenas tardes. Ya casi se va mi hermana, ¿verdad? Ahí está en casita de mi madre. Un saludito para ambas. Yo creo que ya se anda yendo, ¿verdad? Un saludito. Dios me les bendiga. Si usted está escuchando la programación, comparta la programación. O denle like, mándenos un comentario para estar, para saber que usted está escuchando, viendo la programación. Vamos a seguir escuchando este bonito tema, Borracho y Cantinero.

Amén, amén, claro que sí. Ya escuchamos ese bonito tema, Borracho y Cantinero. Saludando por ahí a mis hermanos que están en sintonía, dándole like. Mi hermano Pablo Hernández, Dios me le bendiga. Y los que se van a añadir a escuchar estos bonitos temas. Viene mi hermano Lucas Nieto a cantarnos ese bonito tema. Solo no estoy, no, triste y solo.

Amén, amén, claro que sí. Estamos escuchando esa bonita melodía a cargo de mi hermano Lucas Nieto, saludando a cada uno de los que están en sintonía, dándole like a nuestra programación, los que nos escuchan a través de la 94.9, que sí se escucha. Amén, bendiciones. Gracias, mi hermano Efraín Mayorga. Dios me les bendiga. Mi hermana Barrios también, Dios me les bendiga. Gracias por estar escuchando nuestra programación. Y dele like y díganos que está con nosotros aquí en su bonita programación de Cristo, el camino a la vida. Esto es Sol de Justicia.

amén, claro que sí. Estábamos escuchando ese bonito tema a cargo del Grupo Sol de Justicia. Saludando a mi hermana Lupita Barrios, que dice amén, amén. Pastora, bendiciones. Gracias, mi hermana, muchas gracias. Dios me les bendiga. Y bueno, vamos a seguir escuchando música bonita aquí en Cristo, el camino a la vida. Y esto es Estoy maravillado.

0: amén. Claro que sí, escuchamos ese bonito tema, Una Esperanza. Saludando por ahí a cada uno de los que están en sintonía en esta hermosa hora. Saludando a mi hermano Abel Cabrera, Dios me le bendiga. Gracias por su llamadita. Amén, amén. Nos dice, Dios los bendiga. Dios los bendiga. Bendiciones, saludos desde acá, de Gustavo. A todos los que están conectados, ya se van a los que se van a conectar. A ver, también dice, le pido un canto, hermana Rosy. La sangre de Cristo tiene poder y tiene poder. Amén, amén. Bendiciones. Claro que sí, mi hermano. Gracias, muchas gracias. Dios les bendiga. Ya se está enseñando a escribir a través de audio, ¿verdad? Mi hermano no sabe escribir, no sabe leer, pero ya le están enseñando, ¿verdad? Y bueno, así se mira más bien, ¿verdad? Porque a veces, pues nada más nos pone amén, y amén dice que quiere él mandar saluditos. Amén. Gracias, mi hermano. Mi hermano Freddy Trejo Villa dice, saludos y bendiciones. Amén. Gracias, mi hermano. Dios me le bendiga en grande manera. Allá en la colonia Satélite, creo que es la Satélite, si no es la Américo Villarreal o es la Arcoíris, una de las tres, están juntitas ahí, ¿verdad? Un saludito a mi hermano, Dios me le bendiga en grande manera. Mi madre Marimar Pérez también ya está en sintonía de nuestra programación. Vamos a escuchar este bonito tema que dice de esta manera, Paola Marino.
1: Y no te detengas, que no te importe nada. Olvida el general. Amén. Solamente Dios tiene misericordia. Más volumen de pista, hermano. Más pista. Amén.

Amén, amén. Claro que sí, escuchamos a mi hermana Paola Marino cantándonos ese bonito tema. Sigue adelante, sigue saludando a mi madre. Muy buenas tardes, hermosa princesa de Dios. Que Dios te bendiga. Aquí, escuchándote en casita solita, ya mi compañera le tocó salida. Un saludo a mi madre, Marimar Pérez, y a mi hermana Elisa, que ya se había reportado, ¿verdad? Saludos a mi hermano Tino Faustino García, Tino el mensajero de Cristo, y saludos. Dios le bendiga, hermana Rosy, saludos y bendiciones, ánimo, que Cristo ya no tarda en venir, amén, amén. Claro que sí, mi hermano, animada estoy, ¿verdad? Animada estoy. Amén. Un saludito a mi hermano, Dios me le bendiga, gracias por estar en sintonía. Y bueno, vamos a complacer por aquí a mi hermano Abel Cabrera, que nos pide ese bonito tema, la sangre de Cristo sí tiene poder. Amén, amén. Un saludo hasta la ciudad de Gustavo Díaz Ordaz.

Amén, amén, claro que sí. Ahí estamos escuchando ese bonito tema desde ahora sí, desde el cielo, ¿verdad? Bueno, no sabemos todavía. El hermano pues ya pasó a mejor vida, ¿verdad? Ya tiene algunos años que falleció mi hermano Ventura Garza, uno de los que nos apoyaba fielmente en los eventos de Cristo el Camino a la Vida, ¿verdad? Y bueno, ya pronto estaremos celebrando nuestro 29 aniversario de nuestra programación radiofónica Cristo el Camino a la Vida. Y hasta ahorita nada más se ha apuntado mi hermano Julio Zavala. Ya me dijo, cuente conmigo. Oiga, sin yo decirle, qué bueno, ¿verdad? Dijo, cuente conmigo, voy a apartar la fecha. Así es que vamos a seguir escuchando más música. Y esto es mi hermano Tino, el mensajero de Cristo, con ese bonito tema, Atribulado.

Amén, claro que sí. Ahí estamos escuchando ese bonito tema. El primero de mi hermano Tino, el mensajero de Cristo atribulado, y el de Menastelita Sánchez, cuando parece ser. Saludando a mi hermano Julio César Nuno, que nos escucha allá en Tijuana. Un saludito a mi hermano y a todos los que están escuchando nuestra programación de Cristo, el Camino a la Vida. Dios me le bendiga a mi hermano Daniel Olivares. Oiga, qué milagro que viene por acá. Dios me le bendiga. Bueno, a través de Luz Olivares está mi hermana Martita, esposa de mi hermano Daniel Olivares, a la cual le mandamos saluditos. Y si está ahí por ahí mi hermano Daniel, salúdemelo, mi hermana Martita. Dios le bendiga. Gracias por estar escuchando nuestra programación. Vamos a continuar con otro bonito tema. Viene mi hermana Elida Rodríguez cantándonos ese bonito tema. Dime si es pecado.

Amén, amén, amén. Claro que sí, era mi hermana Elida Rodríguez cantándonos Dime Si Es Pecado. Saludando por ahí a mi hermano Pablo Hernández, que también está en sintonía de nuestra programación. Mi hermano Fermín Martínez, Dios le bendiga. Y dice mi hermana Martita a través de Liud Olivares, dice Dios la bendiga, pastora Rosy, Dios la bendiga siempre a usted y a su bonita familia. Gracias, mi hermana, Dios me le bendiga. También saludos para usted, para su esposo, mi hermano Daniel, Dios los bendiga, para todos sus hijos. Amén. Dios los guarde y los proteja siempre, siempre, siempre. Bueno, vamos a escuchar otra bonita melodía. Acuérdense que enseguidita ya casi viene el mensaje de la palabra del Señor. Y esto dice de esta manera. Vamos a escuchar, a ver, ¿dónde está? Ya se me fue. Pero aquí anda. No anda muy lejos, ¿verdad? No anda muy lejos. Y esto dice de esta manera. Ahora sí, vea. Ahí está. Ay, ya lo borré otra vez. No, ahí está. Esto es Grupo Amor Eterno, Palabras de Amor.

que estamos escuchando ese bonito tema, Grupo Paz. Saludando por ahí a mis hermanos que le están dando like, mi hermano Samuel Mata, Esmeralda Dimas, Dios le bendiga. Y también mi hermano del Sol de Justicia, David Gutiérrez. Dios les bendiga. Seguimos escuchando ese bonito tema a cargo del grupo Paz, Gotas de Sangre.

claro que sí, estamos escuchando esa bonita melodía a cargo del grupo Paz, saludando por ahí a mi hermano Reyes, que también ya está en sintonía de nuestra programación. Dice, bendiciones, hermana Rosa, escuchándola desde mi casita. Un saludito a mi hermano Reyes y a quienes estén por ahí con él acompañándolo, Dios me lo bendiga. Mi hermana Febe Hernández, pastora, Dios le bendiga. Dice, saludos, pastora Rosy Carrizales. Gracias, mi hermana Febe, pastora de aquí de la colonia Rodríguez. Parece que es la iglesia bíblica, algo así, ¿verdad? Oye, ya perdí el contacto, ya se me olvidaron todos los nombres de las iglesias. Nada, me acuerdo de la iglesia, Oasis en el Desierto, ¿verdad? Y la de mi hermana Alma Perales, donde se hacen los eventos de lazos de amistad. Y yo creo que ya viene el en septiembre viene otro lazo de amistad, ¿verdad? Otro evento de lazo de amistad. Es que le mandamos saludos a mi hermana Febe, que ella es una de las directoras, si no me equivoco, juntamente con mi hermana Alma Perales y mi hermana Marta Maisonet. Un saludito a ambas y a todas las que forman parte de este gran ahora sí, proyecto de cada tres meses. Saluditos, muchas bendiciones, mi hermana Febe, gracias por estar en sintonía con nosotros en Cristo el Camino a la Vida. Y ya vamos a celebrar el 29 aniversario de nuestra programación radiofónica. Lo vamos a hacer el 19 de septiembre por la tarde, así es que no se lo vaya a perder y espero contar con su presencia, con su apoyo de cada uno de ustedes que están escuchando nuestra programación. 19 de septiembre, apenas se ha anotado mi hermano Julio Zavala para estar en la participación de cantantes y también me dijo, yo la voy a apoyar con una ofrenda para ese gasto, ¿verdad? Y gracias mi hermano Julio Zavala, que no lo veo conectado, pero yo creo que luego mira los programas, ¿verdad? Él siempre está en sintonía. Vamos a escuchar otro último tema y vamos a escuchar también el mensaje, la palabra del Señor. No se vaya a salir, no se vaya a desconectar. Escuche la palabra del Señor. Y este canto dice, a cargo de mi hermano Julio Zavala, precisamente, esto es Amor y Perdón.

visitando. Escuché que por ahí está un evangelista, que Dios lo bendiga. Amén. Su esposa, pienso, ¿verdad? Que Dios le bendiga. A los a todos, que Dios los bendiga. Bienvenidos. Ustedes llegaron a la iglesia para gozarse con nosotros. Darle la gloria a Dios. Dios bendiga a nuestro amado pastor Walter de una manera muy especial. Gloria a Dios. También a toda la audiencia, a todos aquellos que aman a Dios, pero lo aman incondicionalmente. Lo aman sin peros, sin excusas, sin mentiras, sin hipocresía. Esos que aman a Dios a cambio de nada. Que Dios te bendiga, Dios te bendiga, Dios te bendiga. Allí donde estás, que Dios te bendiga. También a toda nuestra muy amada audiencia que siempre está escuchándonos a través de Radio Getsemaní, Radio Estéreo Revelación, y aquellos que nos ven a través de los 12 canales de televisión por cable en la zona oriental del Salvador, La Unión, San Miguel, la parte sur occidente de Honduras. También para ellos nuestros saludos en el amor de Dios. Las diferentes emisoras, tanto en Perú como en México, Guatemala, donde esta señal también está siendo tomada para que se predique este glorioso y bendito evangelio. Que Dios los bendiga. Dios bendiga a todo Sudamérica, Centroamérica, el Caribe, Norteamérica, Europa, Asia, Oceanía, África. Que Dios los bendiga. Esta noche voy a compartir con ustedes la palabra bendita y gloriosa de Dios. Solo le pido, no venga a la iglesia por costumbre. Venga como si esta fuera la última oportunidad. ¿Cuántos lo glorifican? Porque hay gente que a veces está aquí hoy y nunca más volverá. Algunos estarán en el cielo, gloria a Dios. Y solo les voy a pedir que mantengan abiertas sus Biblias en la segunda carta de Pablo a Timoteo. Ténganla abierta. Y acompáñenme a disfrutar la palabra de Dios. Escúchenme, por favor. Allí manténgase sentadito, ya que esto vamos a compartir varios pasajes de la Biblia. Estaré predicando bajo el tema un mensaje para los últimos días. Adóralo con toda la fuerza del alma. Un mensaje para los últimos días. Mire, hermanito, usted escucha eso y dígale: Señor, no permitas que yo desaproveche esta oportunidad. Escúchenme bien, iglesia bendita de Jesucristo. La segunda carta a Timoteo es un tesoro que está en ese libro.

0: libro bendito, la Biblia. Pablo, el apóstol de Jesucristo, quien fuera en su momento el enemigo número uno del evangelio, se convirtió en el defensor número uno de aquel evangelio que él perseguía. Predicó el evangelio Pablo a todos los gentiles, todo Asia Menor. Regó la palabra de Dios, sin carro, sin avión, sin tren, a lo mejor caminando, en barcos, en camellos, en burro. Entregó su vida a predicar esta palabra. Y la segunda carta a Timoteo es la última carta de Pablo. Estaba preso por segunda vez en Roma. Sabía que el fin de su vida terrenal había llegado y que estaba a punto de encontrarse con aquel ser que tanto amaba. ¡Aleluya! Al que él había dicho un día: para mí el vivir es Cristo, el morir es ganancia. Aquel que Pablo dijo un día a los gálatas: ya no vivo yo, Cristo es el que vive en mí. Y lo que vivo en la carne lo vivo en la fe del Hijo de Dios. Yo creo que había una mezcla de sentimiento de Pablo. Dolor porque sabía que ya no podía seguir predicando el evangelio, pero un gozo inefable porque estaba a punto, aleluya, de volver a aquel lugar donde Dios lo había llevado, a oír palabras inefables que no les al hombre permitido hablar. Adora lo que él vive. Santo, aleluya. Y dejaba a un joven llamado Timoteo, compañero de milicia, fiel líder, que caminó con Pablo predicando el evangelio. Pablo está preso. No puede volver a ver a su amigo, a su hijo en la fe. Y en ese momento el bendito Espíritu Santo le dijo: siervo mío, escribe una segunda carta. ¡Oh, aleluya! Porque hay cosas que usted no las entiende aquí abajo, gloria a Dios. Hay cosas que solo las revela el Espíritu Santo de Dios, aleluya. Aquellos hombres que oran, aquellos que ayunan, aquellos que se consagran, aquellos que viven en santidad, aquellos que se apartaron del pecado y tienen una conexión con el Dios de la gloria. Allí, en medio de aquella lucha, en medio de aquella prueba, estaba el Espíritu Santo al lado de Pablo, diciéndole: mi siervo Timoteo está desanimado, Timoteo está triste, hazle una carta, mi siervo, aleluya, para que Timoteo levante su fe. Oh, se mandola. En un mundo natural deberíamos de pensar que era Timoteo el que tenía que hacer una carta y decirle: Pablo, no te preocupes, que al discípulo que dejaste sigue en pie de guerra. Así tenía que ser, pero no era así. Era el preso que le iba a escribir al que estaba libre. Gloria a Dios. Porque hay cosas que no se entienden en este mundo, aleluya. Porque te voy a decir algo, que la libertad que Cristo da no se trata, aleluya, de estar sentado en la silla de una iglesia. Es una libertad espiritual, gloria a Dios, que te pueden meter a la cárcel, pero eres libre. Te puedes estar en un hospital, pero eres libre. Puedes tener pruebas, pero eres libre. Gloria a Dios. Sábate al año. Aleluya. Se te puede levantar el diablo, pero eres libre. Se te puede levantar la gente, pero eres libre. Porque el que tiene a Dios vive plenitud de Dios. Por eso nos llaman los locos. Por eso nos llaman fanáticos. Por eso nos llaman aleluya. Porque nadie puede entender el lenguaje de la gente que vive en el Espíritu. Gloria a Dios. Mi alma te alaba, Espíritu Santo.
1: Oh.
0: Allá está Dios con Pablo en la cárcel. Aquel hombre lleno del Espíritu Santo agarra la pluma y empieza en el capítulo 1. Y dice: Pablo, apóstol de Jesucristo, por la voluntad de Dios. Aunque te duela, Satanás. ¡Aleluya! Aunque te revuelques. Pablo dijo: estoy aquí y soy apóstol de Jesucristo. No porque me puso la gente, no porque me puso el concilio, no porque me puso la organización tal, sino por la voluntad del Dios que creó los cielos y la tierra. Alaba lo que Él vive. Al que Dios pone, no hay diablo que lo baje. Al que Dios pone, no hay diablo que lo aplaste. Al que Dios pone, no hay diablo que lo avergüence. Al que Dios pone, no hay diablo que lo saque. Si fue Dios el que te trajo a esta iglesia, dale gloria a Dios, aleluya. Si fue Dios el que te trajo para que predicara la palabra, para que fueras líder, para que lo adorara, para que le sirviera, dale gloria a Dios, porque no fue el hombre, fue Dios. Santo. Wow. Pablo, apóstol de Jesucristo. No de esos mentirosos que andan ahí hablando de dinero, hablando de prosperidad, y no quieren santidad, y no quieren a Dios, y no quieren nada con el Dios de la gloria. ¡No! Estamos hablando de un hombre que llevaba las marcas del Señor Jesús. Él le dijo a la iglesia: de hoy en adelante nadie me cause molestia, porque yo llevo en mi cuerpo las marcas del Señor Jesucristo. Aleluya, mi alma te alaba. ¡Gloria a Dios! Más suelta la quima soy. Mi alma te alaba, Dios. Hay gente que usted le busca a Dios y no se le encuentra por ningún lado. Hay gente que usted dice, ¿de dónde es que tú eres cristiano? Y usted no le ve por dónde buscarle. ¿Dónde son cristianos? Esto eran hombres de Dios de verdad. Esto eran llamados de Dios de verdad. Esto eran verdaderos apóstoles. Dice, según la promesa de la vida que es en Cristo Jesús, y le dice a Timoteo, amado hijo, oh Dios, quiero pensar por un momento cuando Timoteo agarró aquel rollo y empezó a leerlo. Y Timoteo quizás diciendo, ya no puedo, ya no tengo fuerza, ya no quiero predicar. ¿Dónde está Pablo, mi amado amigo, mi compañero de milicia? ¿Dónde está? Y le llega la segunda carta y le dice, Timoteo, mi amado hijo, aleluya. Yo me imagino que Timoteo leyó el pergamino y se tiró de rodillas y dijo, Padre, y yo que ya no quería predicar, y este hombre está en la cárcel a punto de ser asesinado, y me está llamando mi amado hijo. Me imagino que dijo, diablo, te va fuera ahora mismo. Desánimo, te va fuera ahora mismo. Porque si Pablo en esa cárcel es capaz de hablarme de esta manera, no puedo ser cobarde. ¿Cuántos adoran a Dios? ¿Por qué quieres tirar la toalla? ¿Por qué te quieres ir de la iglesia? ¿Por qué estás desanimado en esta noche? ¿Por qué has venido en esta hora todo apagado? Que el Señor reprenda al diablo, gloria a Dios. Había gente que estaba peor que tú, pero estaba lleno de la gloria de Dios. Qué palabras tan tiernas, tan dulces. Es que yo te voy a decir algo. Dios tiene un mensaje para el momento que más tú lo necesitas. A veces tú sientes que Dios se olvidó de ti. No, no, no, no. Dile al diablo que es un mentiroso y padre de toda mentira. Dios no se ha olvidado de ustedes. Dios no se ha olvidado de esta obra. Dios no se ha olvidado de ti que me escuchas a través de radio, televisión, redes sociales. Ahí está el Dios de la gloria, aleluya. Cuando sentimos que la fuerza nos han abandonado, todavía allá en el cielo, aleluya, se habla de su pueblo, se habla de ti. Le dijo, amado hijo, gracia y misericordia y paz de Dios Padre y de Jesucristo nuestro Señor. Wow. Aquellas palabras eran como un manantial de agua fresca en un desierto. ¡Aleluya! Timoteo sabía quién era Pablo. Sabía de que Dios hablaba a través de Pablo. Sabía que ese hombre no era un cualquiera, que ese no era un falso maestro, que eso no era un embustero, que ese era un hombre usado por el Espíritu Santo de Dios, y que aquellas palabras no eran de Pablo, eran la inspiración del Espíritu Santo a través de Pablo. Gloria a Dios. Recuerden que Timoteo está desanimado, sin fuerza, sin deseo. Ya casi queriendo tirar la toalla. Y le dice en el verso 3: doy gracias a Dios. Escuche esto: al cual sirvo desde mis mayores con limpia conciencia. O sea, me está escribiendo un hombre que está a punto de ser ejecutado. ¿Y sabe qué me está diciendo? Que está sirviendo a Dios. O sea, que él está sirviendo a Dios y usted aquí sentado en una silla no lo vaya a hacer. Vamos. ¿Dónde están los evangélicos de hoy en día? ¿Dónde están los cristianos de hoy? ¿Cómo es posible que Pablo les está diciendo que está sirviendo a Dios en una cárcel a punto de ser ejecutado y tú estás ahí desanimado, desalentado, sin ganas, que ya no quieres seguir buscando a Dios, que ya no quieres orar, que ya no quieres ayunar, que ya no quieres congregarte, que el Señor reprenda al diablo, gloria a Dios? Y no solamente estaba sirviendo a Dios, sino que dice la Biblia que lo hacía con limpia conciencia. ¿Sabes lo que es tener la conciencia limpia? Es poder ver a todos estos hermanos sin que te sientas mal. Aleluya. Que nadie aquí diga: con él no me hablo, con él no me saludo, con él no comparto, con él no estoy de acuerdo. Pablo tenía la conciencia limpia, no solamente porque les había predicado el evangelio. A Pablo no se le escapaba a nadie. Si había un soldado, le predicaba al soldado. Si estaba el centurión, le predicaba al centurión. Si estaba el sacerdote, le predicaba al sacerdote. Si estaba el pecador idólatra, le predicaba al idólatra. Gloria a Dios. Ese era Pablo. ¿Y usted que no le ha predicado ni a su familia? ¿Y a usted que en el trabajo, en lugar de conocerlo como cristiano, lo conocen como cristiano raro? Adóralo. El cristiano que no le habla a nadie, o el cristiano chismoso, gloria a Dios, que lleva todos los problemas de la iglesia a compartirlo allá en el trabajo, en la fábrica, en la compañía. Que el Señor reprenda al diablo, gloria a Dios, que te conozcan como hombre de Dios, como mujer de Dios, que te conozcan gente que es aquí de conciencia limpia. Le dijo: doy gracias a Dios, al cual sirvo desde mis mayores con limpia conciencia, que sin cesar me acuerdo de ti en mis oraciones, noche y día. Wow. Imagínese que alguien le diga a usted eso, hermano, que usted se sienta abandonado, solo, sin fuerza. Y que alguien venga y le diga: hermano, estoy orando por usted. Noche y día. ¿Dónde están esos hermanos que oran así? ¿Dónde están? ¿Cuántos están orando por los hermanos que están aquí? ¿Quiénes oran por el que tiene a su lado, el que tiene atrás, el que tiene al frente? Gloria a Dios. Ahora tenemos demasiada gente criticando, hablando mal, tirando basura del diablo por estos medios, pero poca gente orando los unos por los otros. Necesitamos más Pablos en estos tiempos. Necesitamos más hombres de Dios. Necesitamos más atalayas de Dios. Wow. ¿Cómo cree que se sentía Timoteo al estar recibiendo una carta de esa? ¡Wow! Está Pablo orando por mí. Y yo que ya no podía más. Y oiga lo que le dice: deseo verte, le dice. Hay cristianos que si tuvieran que escribir esa carta dirían: no quiero verte. ¡Aleluya! Sea sincero. ¿Cuántos vienen a la iglesia deseando ver a sus hermanos? ¿De verdad, hermano? ¿Cuántos vienen a la iglesia deseando ver al hermano que tiene a su lado? Hermano, ¿y para dónde va? Voy para la iglesia, hermano, que allí nos reunimos un grupo de gente que amamos a Dios, alabamos a Dios, aleluya. Y luego usted voltea a ver hacia los lados, pero no veo al hermanito fulano, no veo al otro hermanito. Alabado sea Dios, me hace falta, gloria al Señor, pero no me voy a ir a la casa a criticar, voy a ir a orar por él, gloria a Dios. ¿Por qué no vino mi hermano? ¿Será que tiene una prueba? ¿Será que está trabajando? ¿Será que el diablo se le ha levantado? Voy a orar por él, gloria a Dios. Hasta que lo vea aquí alabando a Dios conmigo. ¡Bendito Dios! Esta era una carta que tocaba lo más sensible del corazón. Es una carta llena de ternura, llena del amor de Dios, que brotaba del corazón de un hombre que tenía a Cristo entronado. Porque nadie puede hablar así si no tiene a Dios en el alma, hermano. Nadie. Porque la Biblia dice que de la abundancia del corazón es que habla la boca. Tú quieres conocer a la gente, qué es lo que carga dentro. Déjalo que hable, gloria a Dios. Porque el que tiene a Cristo habla de Cristo. El que tiene a Dios habla de Dios. El que está orando habla de oración. El que vive en santidad habla de la santidad. El que habla de unidad, aleluya, el que vive unido habla de la unidad. Pablo guardaba unos recuerdos de Timoteo tan benditos. Porque hay gente en la iglesia que lo marca a uno.
1: Hay hermanos en la iglesia que usted quisiera que fueran eternos aquí abajo. Ay, que no se vaya a morir el hermano. Y si se enferma, todos nos ponemos a llorar. ¿Y por qué? Porque el hermanito ya casi se nos va para el cielo y no queremos que se vaya. Y ahí estamos todos orando: Señor, sánalo, sánalo. Que necesitamos a tu sierva y a tu siervo aquí todavía. Alabado Dios. ¿Cuántos oran así, hermanitos, por ese hermanito que usted tiene a su lado? Santo, aleluya. Le dijo Pablo: deseo verte al acordarme de tus lágrimas para llenarme de gozo. Es que yo me imagino cómo era aquel asunto. Pablo estaba allá y Timoteo acá, cuando andaban juntos en el ministerio. Y Pablo orando: Jesús, glorifícate en Filipo. Y Timoteo: salva las almas. Usa Pablo. Usa Pablo en el mensaje que va a predicar. Y era llora y que llora y que llora y que llora, gloria a Dios. Y mientras Pablo predicaba, y ahí estaba Timoteo dando a luz hijos espirituales, y Pablo decía: por eso, Timoteo, yo deseo verte cuando me acuerdo de tus lágrimas que me llenaban de tanto gozo, gloria a Dios. Mi alma te alaba, bendito Dios. Hermanito de mi alma, convierte en un cristiano que nunca te puedan olvidar en la iglesia. No seas problemático, no seas, aleluya, bochinchero en la iglesia. No, conviértete en un siervo, en una sierva de Dios, que cuando la gente se acuerde de ti, lo primero que diga: hace falta la hermana tal, hace falta el hermano tal, al acordarnos de sus oraciones, de sus lágrimas. Pero qué triste es que en lugar de que deseen vernos, hasta digan algunos: gracias a Dios que ya se fue. ¿Sí? ¿Y usted qué? Pablo no tenía gente como esa. Tenía uno que se llamaba Alejandro. Dijo Pablo: me ha causado muchos males. En la primera carta dijo: se lo entregué a Satanás para que aprendiera a no blasfemar. En la segunda carta lo volvió a mencionar Alejandro y le dijo a Timoteo: cuídate de él, porque a mí me causó muchos males. Y le dijo algo terrible: que el Señor le pague, le dijo, conforme a sus obras.
0: Adóralo. No te conviertas en un Alejandro en la iglesia. Conviértete en un Timoteo, gloria a Dios. Conviértete en un verdadero siervo de Dios, en una verdadera sierva de Dios. Hay gente que hasta el Espíritu Santo de Dios lo pone en gracia delante del pueblo. Hay gente que usted quiere, hermano, como le dije hace un momento, que fueran eternos aquí en la tierra, porque son bendición cuando cantan, cuando alaban, cuando tocan un instrumento, cuando predican la palabra. Oh, gloria a Dios, hay gente que es una bendición. Pablo le sigue diciendo a Timoteo en el verso 5, trayendo a memoria la fe no fingida que hay en ti,
2: ¿Sabe qué le está diciendo?
1: Yo sé, Timoteo, que tú no eres un hipócrita. Eres genuino. ¿Cuántos son así aquí? ¿Cuántos tienen aquí una fe no fingida? ¿Cuántos practican una fe verdadera? ¿Cuántos son fieles al Señor aquí? ¿Cuántos Dios puede decir eso de ustedes en esta noche? ¿De cuántos de los que estamos aquí el Espíritu Santo de Dios puede decir esas palabras? Ay, santo, alaba lo que Él vive. Ay, mi alma te alaba. Si usted no siente la comunión, dígale: Cristo, esta noche corro al altar, gloria a Dios, porque este asunto se va a arreglar. Yo no quiero ser falso en esta iglesia. Estoy aquí recibiendo palabras, recibiendo doctrina, porque voy a aprender a tener una fe genuina, así como la que tenía Timoteo, gloria a Dios. Eso es lo que necesitamos. Le dijo, trayendo a memoria la fe no fingida que hay en ti, la cual habitó primero en tu abuela Loida, ¡ja!, de esas viejitas que son una bendición, no de esas que son chismosas, no, de esas que lo que tienen en esta boca es palabra de Dios. Palabra, aleluya, consejo del Espíritu Santo, gloria a Dios. Que tú te sientas en una silla y te dicen: hijito, lo que usted tiene que hacer es esto, lo que usted tiene que hacer es aquello, usted tiene que portarse de esta manera. Le aconsejan a las jóvenes de la iglesia y le dicen: mire, usted tiene que ser una sierva de Dios, usted tiene que, con su noviecito, no tiene que dejar que la esté manoseando y la esté tocando como que usted es masa. No, gloria a Dios, de esas viejitas se necesitan en la iglesia, que den consejo sabio. Escuche bien, que habitó primero en tu abuela Loida y en tu madre, le dijo Eunice. Y le dijo Pablo: y estoy seguro que en ti también. No creo que Timoteo tuviera una servilleta como esta, porque no había. Pero quizás agarraba el manto y le hacía así. Leía y no podía contener las lágrimas. Porque hay palabras que te tocan tanto el alma que tú jamás vuelves a ser el mismo para la gloria de Dios. Hay cosas que te marcan. ¿Sabe por qué los cristianos de hoy no cambian? Porque llegan a las iglesias a sentarse, mire, como espectadores. Pero hay gente que mientras oye la palabra, el Espíritu Santo de Dios está trabajando. ¡Alábalo! Escuche esto, por favor. Después de que le dice todo lo que hemos leído, le da un consejo. Por lo cual le dijo: te aconsejo que avives el fuego del don de Dios que está en ti por la imposición de mis manos. ¿Sabe qué le está diciendo? No lo dejes apagar.
0: ¡Vamos! Aquí queremos un avivamiento. ¿Dónde está la unción que Dios te dio? ¿Dónde están los dones que Dios te dio? ¿Dónde está el poder que Dios te dio? ¿Dónde está el Espíritu Santo que un día te bautizó para que hablaras otras lenguas? ¿Por qué lo has dejado apagar? ¿Por qué lo has dejado apagar? Aquí hay gente que en otro tiempo estaban llenos de la gloria de Dios, pero lo han dejado apagar. Pero bendito sea el Dios de la palabra que hoy te lo viene a recordar. Aviva, aviva el fuego del don de Dios que está en ti. Y masatalabahai. Te voy a decir algo en esta noche. No quiero que vengas aquí a verme arder. Quiero que vengas a acompañarme a arder. ¿Cuántos dicen amén? Yo no quiero que usted venga aquí y diga, Padre, que Dios se glorificó, Dios habló a través del pastor. No, yo quiero ver esta iglesia ardiendo en el poder del Espíritu Santo de Dios. Yo no quiero gozar de este evangelio solamente yo. Yo quiero que toda esta iglesia empiece a hacer aleluya. Los